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1: Son las 18 horas, en punto.
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2: Hola, soy Keila Castillo. En los próximos segundos te presentamos los hechos más importantes que marcan la agenda de hoy.
3: Les saluda Alexis Ponce.
2: Ministerio de Trabajo intensifica acciones contra el trabajo infantil. La intensificación de estrategias para erradicar el trabajo infantil en Guatemala se hace desde el Ministerio de Trabajo, priorizando los sectores de agricultura y fabricación de pirotecnia. La viceministra Claudia Peneleu informó que se fortalecerán las inspecciones laborales. El problema afecta actualmente a más de 865 mil menores en el sector informal.

0: en operativos contra el narcomenudeo. La Policía Nacional Civil y el Ministerio Público realizaron 11 allanamientos en Guatemala, Jutiapa y Escuintla, resultando en 10 capturas. Se incautaron dosis de marihuana, crack y cocaína, teléfonos, básculas electrónicas y más de 17 mil quetzales. Las diligencias fueron coordinadas contra redes de distribución de drogas. MEM explica cobro de impuestos por mezcla de etanol. El Ministerio de Energía y Minas informó que el impuesto a la distribución de petróleo tendrá una reducción del 10% en la mezcla de etanol, cobrándose únicamente sobre el 90% de gasolina por galón. El periodo de acondicionamiento iniciará el 30 de junio. Las autoridades ratifican que la mezcla es completamente segura para los motores.
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2: Son las 19 horas, con 3 minutos.
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1: Hola, soy Gila Castillo. En los próximos segundos te presentamos los hechos más importantes que marcan la agenda de hoy.
2: Les saluda Alexis Ponce. Mandatarios regionales se reunirán en Panamá. Los presidentes de Guatemala, Honduras, Colombia y Ecuador se reunirán la próxima semana en Panamá para conmemorar el bicentenario del Congreso Anfictiónico y participar en la Asamblea General de la OEA. El evento reunirá a más de 90 delegaciones y generará un importante impacto económico para la capital panameña.
1: Convocan a Asamblea para Postuladora de Contralor. Se realizó la convocatoria oficial a Asambleas Generales Extraordinarias para integrar la Comisión Postuladora al cargo de Contralor General de Cuentas. El proceso definirá la nómina de aspirantes para dirigir la institución fiscalizadora durante el periodo constitucional del año 2026 al 2030.
2: Distribuirán fertilizantes donados por Marruecos. El Ministerio de Agricultura entregará las 300 toneladas de fertilizantes donadas por Marruecos únicamente en departamentos específicos tras estudios técnicos de suelos. La distribución en Sololá, Suchitepeque, Esquiché y Guatemala estará condicionada además por factores climáticos para garantizar efectividad y evitar daños en las regiones agrícolas.
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4: ¿Cómo es tu relación con Dios? ¿Sabías que en la Biblia, cuando se utiliza la palabra conocer, utilizan un verbo que se llama yadá en hebreo, que significa intimidad? ¡Wow! Esto me encanta porque quiere decir que cada vez que la palabra de Dios nos habla de conocer a Dios, no se refiere a tener información acerca de Dios, sino a tener una relación íntima con Él. Los fariseos y los maestros de la ley sabían mucho de Dios, pero no le conocían con el corazón. Y eso fue lo que Jesús siempre les reprochó. Conocer a Dios no se da solo por el estudio, sino por estar en constante contacto con Él. Tener intimidad o una buena relación con Dios no es más que decirle, ven y toma lo que es tuyo, yo soy tuyo, quiero estar loco por ti, así como tú estás loco por mí. Haz tú la prueba. Estoy seguro de que no te arrepentirás.
5: Soy el padre Juan Carlos de HablarConJesús.com para Radio Mía 937.
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1: Son las 20 horas, con 2 minutos.
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2: Hace poco vi un documental sobre Carolina Marín, una deportista española. Sorprendente, la verdad. Y ahí habla de su frase mítica que dice: puedo porque pienso que puedo. Y esta frase esconde detrás un gran paradigma de la motivación, las expectativas. Las personas solo nos sentimos motivadas por perseguir aquellas metas que creemos podemos alcanzar, con esfuerzo, que estamos dispuestos a hacer cualquier cosa para alcanzarlas. Si tu percepción es "no soy capaz", automáticamente tu motivación cae en picado. En cambio, si tu percepción es "sí soy capaz", tu motivación sube como la espuma. Además, esa fuerte, buenísima, la que nos interesa en todos los ámbitos, especialmente en el educativo. Si nos movemos con esto de que nosotros sí somos capaces, si contamos con la ayuda de Dios para lo que hacemos, cumpliremos nuestras metas.
3: Soy el padre Juan Carlos de hablarconjesús.com para Radio Mía 937.
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2: Vamos. Listo. Salud, muchachos. Por esa mujer.

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4: El doctor Viktor Frankl fue un neurólogo, psiquiatra y filósofo austriaco. Sobrevivió desde 1942 hasta 1945 en varios campos de concentración nazi. Durante esos 3 años estudió a las personas que sobrevivieron y a los que morían en los campos de concentración. Su método, que se llama la logoterapia, se basa en ayudar a pacientes a hallar el sentido de su vida. Porque Frankl sostenía que el hombre es un ser libre y para poder ser estable y feliz en el tiempo, debe buscar algo que le ayude a trascender. Cuando la motivación primaria solo es el instinto de placer o el afán de poder, el hombre termina neurótico, empequeñecido, triste. Solo la voluntad de encontrar un sentido a la vida nos lleva hacia adelante. Un compromiso noble o un ideal sano son capaces de orientar toda la existencia, de darle sentido a todo lo que hacemos.
5: Soy el padre Juan Carlos de hablarconjesús.com para Radio Mía 937.
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1: El doctor Viktor Frankl promovió la construcción de la estatua de la responsabilidad al lado de la estatua de la libertad para complementarla, porque es peligrosísima la libertad sin la responsabilidad. Una de las mejores virtudes o cualidades de una persona es justamente esta, la responsabilidad. Cuando alguien toma una decisión, tiene que ser consecuente con ella a todos los niveles. Si no se tiene esta actitud, muchas consecuencias negativas pueden aparecer en la vida de la persona y de los que le rodean. La persona responsable honra a las demás personas mediante el cumplimiento del compromiso dado, del cumplimiento de su palabra, y asume todas las acciones necesarias para llevarla a cabo. Actuando de esta forma, adquiere confianza, da credibilidad, y así da bienestar a los que están a su alrededor.
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2: Yay. 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